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1: Si se me permiten unos nobles y leves sonetos, cual armonía salida de mi dulce recipiente en el que anidaron besos de alguna cualquiera y de muchas ilustres.
2: Hombre, claro.
0: Bueno, d'entrada, bon dia, Joaquín. Bueno, i en segon lloc, ¿en dónde es que has dit?
1: Que me gustaría decir unas palabras con esta autoridad que bajo mirada lúgubre y espada decimonónica castiga de forma jocosa con su rosa en la mano con el puño cerrado desde

0: Ese Falcon raudo y costoso, el poco placer del transeúnte que un día botó una izquierda en la que ya no se puede sostener, un leve pitillo con aroma cenicero volcado en una triste moqueta.
1: ¿Qué?
0: ¿Qué? El mensaje para Pedro Sánchez, coé. Porque vale, pica todo.
2: Que s'entendre.
3: No, Joaquín, suposo que volies comentar el tema de la llei antitabac.
0: Exactamente,
3: no?
0: Le quiero enviar unas palabrillas a este presidente y a este gobierno que nos van a torturas.
3: Que ahir va ser el seu dia mundial, era el dia mundial del perro, no sé si no recordeu.
1: Ese verde es.
0: Pues pa' él va. Oh, presidente de bellas facciones, triste semblante y sinuosos hoyuelos que son miradas con frenesí por aquellas que cruzan ante tu paso.
1: ¡Ole!
0: Aprovecho este humilde cio en estas ondas radiofónicas que me ceden estos pobres hombres a los que no escucharían y que me arrancaran el prepucio con un cortaúña.
4: ¡Ah, alá!
0: Para decirte que mal, me cago en tu puñetera calavera.
4: ¡Calma!
0: Que hay más hermoso y bello que lanzar con desdén y fingida preocupación ese espeso vapor de nicotina del que mis labios se desprenden solo para regalárselo a algún individuo que anhela con frenesí una migaja que llevarse a la boca.
3: Mira que es maco això que dius i no s'entén gens, ¿eh?
4: Sí, sí.
0: ¿Acaso no se valora en esta sociedad quejumbrosa de todo lo ocioso lo difícil que es para un noble y tierno fumador lanzar con presteza y amor el humo de mi cigarro al interior de ese molesto carrito de bebé que tantas alegrías como llantos regala en una triste noche de febrero?
3: ¿Això pretén ser una crítica, Pedro Sánchez?
0: A todo el mundo.
2: Yo creo que si ho cantessis,
3: sí,
2: es un temazo.
3: ¿Vols probar-ho de cantar?
2: No, no.
1: Sin poder fumar.
0: Sin poder fumar en una terraza. ¿No estamos convirtiendo acaso una preciosa mañana de abril en una lúgubre tarde de domingo de octubre viendo Telecinco? ¿Y qué pasa con las playas?
3: Jo tornaria a llegir, tot i que m'ha agradat la cançó. 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
4: Bravo, Sabina.
5: Ho ha cantat con Fito y los Fitipaldis. El problema era aquest.
0: ¿Y qué pasa con las playas? ¿Acaso vamos a castigar pasar el tenebroso calor de una mañana angosta de agosto bajo el beso apasionado de un ducado? Nos tratan como animales, coño. Y si yo fuera un animal, sería sin duda el noble orangután de baja estatura.
5: Doneu-li aigua.
0: Al que enseñó a fumar un buen hombre de tierno corazón y tez oscura en la India, ese país de contrastes, ternura y con gente depositando su mierda en la calle.
3: ¿Qué mes, qué mes?
0: Cercenar el humo del dulce pitillo celestial va a evitar que las medusas llenen de orinosas picadas los cuerpos de los indefensos bañistas. ¿Acaso no perjudica más nuestros maltrechos organismos?
3: ¿Ella pun?
0: Tragar ese agua de mar en la que se orinan grandes mayores y eyaculan con larga pasión ballenas, delfines y algún solitario pescador.
3: Pero sí que pintan amb la llei antitabac.
0: Y hay cosas peores en la playa, coño, que fumar su cigarro.
2: ¿Qué mes, Joaquín?
4: En un poema.
0: Yo prefiero la pasión de un inofensivo cigarro a esa lluvia dorada en sorbitos desmesurados de un mar que nos devuelve cadáveres por dos
3: cosas. Tot i que és bastant inintel·ligible el que estem sentint, la veritat, Joaquín, és molt emotiu, però hauries d'anar acabant ja.
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0: Claro que sí, Ernesto. He entendido la fina ironía de ese jabalí de pelo renacido con amplias y oscuras sombras periorbitales bajo el manto de tus ojos. Acabo este triste soneto.
3: Molt més maco això que dir bosses als ulls. Pots tornar a dir bosses als ulls en idioma, Joaquín?
0: Las amplias y oscuras sombras periorbitales bajo el manto de tus ojos.
3: Maco. T'estimo.
4: Sembla que
5: t'ho digui el metge, saps?
0: Acabo este triste soneto de un maltrecho corazón pidiéndole a los pequeños infantes que llenan de alegría las escuelas y los sudorosos chiquipars que fumen antes de que sea demasiado
2: tarde. Mamá, no, mamá.
3: ¿Qué dibujos?
0: Pues no hay nada más bello que agrazar a temprana edad tu primer piti para cuando seas grande, que no lo habrán prohibido.
3: Bravo, Joaquín, bravo, ah, bravo.
0: Muchas gracias.
3: No fumeu que os poden multar, ¿eh?
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4: ¿Qué pasa, peña? ¿Cómo estamos?
0: Home, Kiko Rivera, com estàs tu? 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
4: No sé, tío, tengo la negra. Mira, esta es la mejor canción que iba a cantar ahora y no la voy a poder cantar.
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4: Pues mira, en particular... Mira, no puedo decir que me pasa, pero es que no estoy bien, Ernest, tío.
0: No, ya.
4: Este año no podré trabajar.
0: Que estás greu, diuen, ¿eh?
3: Tampoco, tío.
4: Llevo unos días de montaña rusa de emociones, además porque me robaron el coche.
0: Sí, es veritat que et van veure a les xarxes socials denunciant el robatori.
4: Me han robado.
5: A ver, ¿cómo digo esto? Anoche me robaron el coche.
4: El coche.
5: Un Audi Q7 de color gris con matrícula 1093 LRX.
6: Paso saliva, amor.
5: Lo digo públicamente por aquí, por si alguno lo ve, que se ponga en contacto directo con la policía.
4: Claro que yo.
5: Ya está denunciado, pero lo digo por aquí, por si acaso. Tener mucho cuidado, por favor. Aunque ya repito, lo importante es que no nos ha pasado nada a ninguno.
0: A primer la salud, y ahora estamos malados.
5: La vida sigue, ¿qué le vamos a hacer?
6: Hola.
5: Pido que compartáis este vídeo, porque contra más gente vea y sepa, en este caso la matrícula, pues más posibilidades habrá de encontrarlo.
4: Eso es, tío. Ahí hice el llamamiento por las redes sociales. Macho, tengo una mala suerte últimamente. Me están haciendo bubú,
0: creo. ¿Eh? No,
7: bubú es el amigo del oso Yogi.
3: ¡Ay, bubú!
4: Eso es un mal de ojo o algo de David Guetta, que claro, que ve que tengo mucho éxito y me quiere joder la carrera,
0: home,
4: tío.
0: Home, comparar-te amb David Guetta ho trobo una mica agosarat.
4: Las redes sociales es lo mejor que tengo. Déjame que te lo diga.
6: ¿Ah, sí?
4: Bueno, eso es la pasta de mis padres, ¿eh?
0: Bueno, y la Lola, ¿no?
6: La Lola.
4: Pero bueno, la vida a veces te recompensa, ¿eh? Sí. La història ha tenit un final feliç.
6: Sí,
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7: Ah, mira!
0: Kiko, que sí.
7: Grande, Kiko!
0: Escoltem.
4: Campeón.
5: ¿Qué pasó, amigos? Increíble. Gracias a todos los que habéis compartido el vídeo que he subido esta mañana. Una persona en un brete vio el vídeo.
7: ¿Está eso?
5: Y vio el coche aparcado.
0: Bueno, total, que el va recuperar, Kiko.
7: Sí, no, això perquè... ens ho va dir amb un walkie-talkie.
6: Que bien se oye el vídeo, Kiko.
7: Sí, cambio y corto.
4: Sí, verdad, también es verdad. Bueno, quiero aprovechar estos micrófonos para darle las gracias a todo el mundo que ha hecho posible esta recuperación de mi coche. Podemos decir que todo ha salido sobre ruedas.
0: Sí. Menja, el teu estat de salut que ens té preocupadíssim,
4: bueno,
0: això
4: sí. Da igual, hombre, para celebrarlo unos cubatas para toda mi gente.
0: Home, vinga, va.
7: Jo,
0: home,
7: sí.
0: Ah,
7: vinga,
4: dale.
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4: D'on ha salido este tío, macho? A mi no me mire así, que te meto un
6: puntal. 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
7: T'acostumes.
9: Perdóname, Kiko, no te quería violentar.
7: No me he soplado.
4: No, da igual. Oye, os dejo que le he dicho a Lola que me iba a limpiar el coche, llevo 3 días fuera ya, con la tontería. Se va a pensar que el túnel de lavabo es larguísimo.
8: Ah, ja.
0: Bé, doncs, gràcies. Gràcies, Kiko, i esperem que tinguis el que tinguis, doncs tot vagi bé i que no sigui tan greu com sembla.
4: Sí, no te preocupes, ya comunicaré lo que tengo más adelante en Telecinco previo pago.
7: Qué cabrón.
0: Bon dia, bon cap de setmana, bon estiu. Recupera,
4: venga,
0: descansa.
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